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1: Estamos comenzando una nueva hora de música, una nueva hora de canciones, de éxitos en Tropicana. Son las 7-8 minutos. La dirección y programaciones de Mauro Moreno, Julian Mazuera, el locutor con berraquera El Peluche, desde este momento también acompañándoles en esta nueva hora de canciones, para subirle todo el volumen a Tropicana. Antes sonaba Tristeza, también estaba Encanto, viene En Camino como en el Idilio, pero ahora esta canción bacana, Señor Prohibido, en Tropicana. No.

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1: Un buen clásico del vallenato con los Diablitos de Colombia. Omar Geles, Alex Manga, Jesús Manuel Estrada hicieron parte de esta agrupación, también Miguel Morales, y este buen vallenato. Por una mentira, los Diablitos, para subirle todo el volumen a Tropicana a las 7:16 minutos.
2: No tiene

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1: Claro que sí, en Súbele el Volumen de Tropicana. Saludamos a mi gente que nos está escuchando en la buseta, en el colectivo, en el carro particular, los que van en el bus, a mis tropiamarillitos, tropiconductores. Gracias por escuchar Tropicana, la más bacana, bacanísima. Momento de escuchar más canciones, el emperadorcito, en la más bacana Tropicana.

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1: Un buen clásico con el Ruiseñor de América. Hablamos de Julio Jaramillo y esta canción que se llama Reminiscencias. Saludo para Patricia Giraldo en La Cumbre, Henry en La Balastrera también reportando sintonía, Mauricio Gaviria desde el sector de Arrayanes y Milena Abril desde el Alto Caribe. Gracias por oír Tropicana.

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1: Saludo para Beatriz Salazar en Las Colinas, aquí en Manizales, reportando sintonía. Marisol Infante desde el Bajo Cervantes. Saludo también en San José Caldas a Juan Pablo, que me dice por acá, Peluchito, yo escucho Tropicana, la más bacana. Mari desde el sector de Villaluz, Pablo Vanegas desde el sector de la Argentina y John Jairo Loaiza desde el sector de los Agustinos. Un abrazo grande, se llama Mágico, canción que hace Sagitario en Tropicana.

0: 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En Tropicana son las 7:44 minutos. 7:44 en la más bacana Tropicana.
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0: Hay que subirle el volumen a Tropicana y disfrutar de estas buenas canciones. Saludo para mi gente que me reporta sintonía en Cerro de Oro. Gracias por escuchar la más bacana Tropicana. Son las 7:45 minutos. www.tropicanafm.com. Esa es la forma más fácil de usted ingresar. En la parte superior derecha hay un botoncito amarillo y luego le da a usted, o bueno, le da a usted a ese botoncito amarillo que dice en vivo. 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Para que disfrute de toda esta música. Además de la del fin de semana, en Súbele el volumen a Tropicana. Uf, qué cancionzota de Jonales Castaño en Tropicana. La más bacana, bacanísima.

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1: La dirección y programaciones de Mauro Moreno. Yo soy Julian Mazuera, el locutor con berraquera, el peluche de la más bacana, bacanísima Tropicana. Ya viene toda esta programación de fin de semana en Súbele el volumen. Ya viene, mejor dicho, todo esto para que no se desconecte ni un solo segundo de nosotros. Para que le suba todo el volumen a Tropicana, Tropicana, Tropicana. Son las 7:49 minutos. Los voy a dejar con la música de los Fantasmas del Caribe. Se llama Agüita de Coco y suena aquí en Tropicana, la más bacana, bacanísima.

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1: 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En Tropicana son las...
2: Con todo el gusto, 7:54 en Tropicana.
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0: Gracias, gracias, mi amor. Gracias.
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1: 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En Tropicana son las...
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1: 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En Tropicana son las...
8: 8 de la noche, 56 minutos. En la más bacana, 8:56.
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1: 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No te lo pierdas, en Tropicana son las
2: 9:56 en Tropicana.
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1: 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En Tropicana son las
2: 11 de la noche en punto. 11 en punto.
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0: 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Escuchemos con fe y con el corazón dispuesto.
1: Como todos los días, nos reunimos en torno a la palabra de Dios. Abrimos el corazón para recibir este mensaje que llega a nosotros con fe, con esperanza, con amor, con alegría. Saludamos a toda la gente linda de Tropicana, la más bacana, y Bésame te enamora, que se conecta con nosotros en este sábado 30 de mayo del 2026 en Manizales, Caldas, Colombia, en el mundo entero, a donde quiera que llegue esta señal, que la Virgen nos proteja. Oramos por los enfermitos que haya en casa, por la gente que está sin empleo, por los más necesitados. Le pedimos a San Miguel Arcángel que nos proteja de todo mal y peligro. Que Dios bendiga a todos los que escuchan esta humilde palabra, este mensaje lleno de fe y esperanza. La Virgen los acompañe. Saludamos al que va manejando el taxi, el bus, el colectivo, el camión, la tractomula, los que van en la moto, que pongan mucho cuidado a las señales de tránsito, no adelantes donde no hay que adelantar, respeta el semáforo en rojo, dale paso al peatón en las cebras, sé una persona civilizada al manejar o la moto, o el carro, o el jeep, o el bus, o el colectivo, que se vea tu cultura. Hemos perdido mucho de eso aquí en Manizales. Que el Señor te bendiga siempre. Ven Espíritu Santo, ilumínanos y santifícanos. Del Evangelio según San Marcos, capítulo 11, versos 27 al 33. En aquel tiempo, Jesús y los discípulos volvieron a Jerusalén, y mientras este paseaba por el templo, se le acercaron los sumos sacerdotes, los escribas y los ancianos, y le decían: ¿con qué autoridad haces esto? ¿Quién te ha dado semejante autoridad para hacer esto? Jesús les replicó: les voy a hacer una pregunta, y si me contestan, les diré con qué autoridad hago esto. ¿El bautismo de Juan era del cielo o de los hombres? Contéstenme. Se pusieron a deliberar. Si decimos que es del cielo, dirá: ¿y por qué no le han creído? ¿Pero cómo vamos a decir que es de los hombres? Temían a la gente porque todo el mundo estaba convencido de que Juan era un profeta. Y respondieron a Jesús: no lo sabemos. Jesús le replicó: pues tampoco yo les digo con qué autoridad hago esto. Palabra del Señor. Gloria a ti, Señor Jesús. Queridos oyentes de Tropicana, la más bacana, y Bésame te enamora, en la historia de la humanidad el hombre ha querido pelear con Dios, y esa pelea nunca la va a ganar. Hazte humilde en la presencia del Señor. Antes de cuestionar su santa voluntad, aprende a agachar la cabeza y decirle al Señor: Señor, que se haga tu voluntad y no la mía. Que se hagan tus planes y no los míos. Que se haga, Señor, lo que tú quieras, más no lo que yo quiera. Aprende de Jesús, quien siendo Dios, no tuvo ningún reproche en hacerse hombre y morir por nosotros en una cruz, derramando su sangre por ti y por mí. Hazte humilde, generoso, no esperes a que te sirvan, no esperes a que te echen incienso, no esperes a que te agachen la cabeza, no esperes a que te busquen y te pidan perdón. Toma la iniciativa en el amor, en el perdón, en el servicio, y entonces verás la bendición del Señor. En el nombre del Padre, y del Hijo, y del Espíritu Santo. Bendiciones a Tropicana, la más bacana, y Bésame te enamora.
0: Recuerda que siempre escucharás en este espacio un encuentro con la palabra de Papito Dios. 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
2: 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La dirección y programación de Mauro Moreno, Julian Mazuera, el locutor con berraquera El Peluche, desde este momento acompañándoles en esta mañana de sábado, 30 de mayo del año 2026. La mejor música siempre está en Tropicana. Saludo para toda mi gente que me reporta sintonía, mis amigos guardas de seguridad. Gracias también por escuchar Tropicana, la más bacana, bacanísima.

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1: Tan diferente, así es Tropicana, que ayuda a los peluditos y a la gente. 6:14 minutos. Buenos días a los oyentes que escuchan Tropicana, la más bacana, bacanísima. El peluche acompañándoles con canciones como esta. Alguien como tú, música popular que hace parte de tu Tropicana.

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1: Para los amantes del frío, hoy una mañana muy fría. Está nublado el centro de Manizales y algunos barrios de la ciudad. Gracias a los oyentes que están conectadísimos con nosotros, los que me han reportado sintonía al 315-382-2721. Saludito para mi gente en Las Palmas, saludito también para mi gente en Campo Amor, que me está reportando sintonía a esta hora, en San Joaquín. Saludito para Fernando Ballesteros, Yolanda, Aida Galvis, Gloria Nubia Giraldo en San Joaquín, Yolanda Perea. Por acá también me dice buenos días, Richie, escuchando esta viejoteca espectacular. Saludito, gracias. Bueno, con todo el gusto. Estás pillado, Lisandro Mesa en Tropicana.

0: Llega el momento de reír con Cachuflito. Venga para acá y háganos reír en Tropicana.
1: Estaban las dos amigas hablando y le dice la una a la otra, y es que, ay, mira, usted cómo tiene esas uñas, eso es tierra. Dijo, ay, Bobis, oiga, y hablando de tierra, imagínate que estaba cavando un hueco en el jardín y estaba yo pues ahí boleando pala, cuando de un momento a otro me encontré un cofre lleno de monedas de oro. Iba a salir corriendo a contarle a mi marido cuando me acordé para que era que estaba cavando el hueco.
0: 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Son las 6:33 minutos.
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0: Se llama Maleficio, la gran banda caleña. A las 6:33 minutos le subimos el volumen a Tropicana. Cuidado,

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0: 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En Tropicana son las 6:44 minutos. 6:44 en la más bacana.
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0: Se llama Si la vieran. Qué buena canción de la Sonora Dinamita en Tropi.

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1: 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En Tropicana son las 6:52.
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1: Hola, hola, ¿qué tal? ¿Cómo vamos? Bienvenidos y bienvenidas. La dirección y programaciones de Mauro Moreno. Yo soy Julian Mazuera, el locutor con berraquera El Peluche. Y aquí estoy acompañándoles en esta nueva hora de música. Con canciones como esta, Si Pudiera, José Miguel Clas, suena bacano, bacanísimo en Tropicana. En camino música de Rodolfo Aicardi, antes sonaban los Guarahuaco. Y también veo música de Gustavo Quintero, porque es la música más bacana, la que suena en Tropicana.

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1: Bueno, y me han pedido mucho el resultado de las loterías. Con todo el gusto, si me escribe loterías al 315-382-2721, se las envío. Por ejemplo, Medellín fue 32-98 de la serie 255. Santander fue 41-73 de la serie 032. Y Risaralda 53-79 de la serie 016. Resultado de las loterías que si usted me las solicita, con gusto se las envío completitas aquí en Tropicana, la más bacana.

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1: Son las 7:20 minutos en Tropicana, la más bacana, bacanísima. Buena música como esta, Fiebre de Amor. A los que nos escuchan en www.tropicanafm.com, en la aplicación Tropicana FM Radio, y en ciudades buscan Manizales, o los que están a través de 105.7 y 930M. Gracias por oír Tropicana, la más bacana, bacanísima.

0: Gracias. Vénganse para acá.
1: Gracias.
0: Un aplauso bien bonito para mis muchachos del mariachi Chapala de León, Guanajuato. Catrín.
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1: Yo escucho, veo y comparto la más bacana, bacanísima Tropicana. Pechito con pechito, ombligo con ombligo, cachete con cachete. Los Tupamaros, 7:32 minutos en la más bacana, bacanísima. Tupamaros.

0: Y a las 7:36 minutos llegó el momento de reír con Cachuflito en Tropicana.
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0: Venga para acá, Cachuflito, háganos reír en la más bacana. ¿Qué le pasó, hijo?
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4: 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En Tropicana son las...
0: 7:37 minutos en Tropicana.
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0: 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En Tropicana son las 7:41 minutos.
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0: Saludito para Gloria Nubia Giraldo en San Joaquín, que también reporta sintonía con Tropicana, la más bacana. Luz Dari me levanta la mano, gracias por oírnos. Marta Pérez también en sintonía. Y Aroel Quisero desde las Américas. Bendiciones.
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3: 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No te lo pierdas, en Tropicana son las
4: 7:47 minutos en Tropicana.
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9: 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Son las 7:50 minutos.
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1: En la más bacana, bacanísima, son las 8:09. 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
1: Música de Armando Hernández, qué difícil fue olvidarte. 8:10 minutos en Tropicana.

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0: Buena canción, se llama Loco por ti. Sonando hasta ahora en Tropicana, la más bacana, bacanísima. 105.7 y 930M Tropicana. 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En Tropicana son las 8:22 minutos.
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0: 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No te lo pierdas, en Tropicana son las
1: 8:33 minutos en la más bacana.
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1: 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Se llama Esquinita Compañera, la sonora bonita, sonando bacano, bacanísimo en Tropicana, a las 8:40 minutos. Es fin de semana, es sábado, con la mejor música en Tropicana.

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2: 8:48 minutos en La Más Bacana.
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1: 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Son las 9:07 minutos en Tropicana, la más bacana, para subirle todo el volumen. En este sábado, fin de semana, nuestros oyentes siguen muy conectados. A mí me encanta poderlos saludar. Graciela Castaño, Los Agustinos, también me reporta sintonía. Un abrazo. Se llama Mi Único Querer y suena en Tropicana, Tropicana.

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1: 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Buena canción, se llama Caprichosa. La gran sociedad, ¿cómo suena de bacano aquí en Tropicana? 9:23 minutos. Súbanle todo el volumen a Tropicana y disfruten de buena música.
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0: 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No te lo pierdas, en Tropicana son las
1: 9:27 minutos en La Más Bacana.
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0: 9 de la mañana, 30 minutos en la más bacana, bacanísima Tropicana, en los 105.7 y en los 9.30 de la M Tropicana. Y a esta hora, pues nos vamos con nuestra compañera de labores de Tropicana Colombia, Luchi, quien está con el registrador nacional, Hernán Penagos Giraldo, y nos está contando buena información en Tropicana.
1: Bienvenido a Tropicana.
2: Oh, pues cordial saludo, muchas gracias por la invitación, muy complacido de estar aquí con ustedes y bueno, preparando toda esta tarea para que 41 millones 400 mil personas, se animan, salgan a votar el próximo domingo.
3: ¿Cómo se siente dos días antes, señor registrador, usted en ese camello que tiene para el domingo? ¿Cómo se siente? ¿Hay estrés, ansiedad? ¿Todo está listo? ¿Todo está perfecto?
2: Ahora me preguntaban en otra emisora que si estaba trasnochado y les decía, no estoy trasnochado, estoy amanecido, porque no estoy
4: dormido.
2: Pues nada, pues muy pendiente sobre todo de que todas las 122 mil mesas que hay en el territorio nacional y en 67 países y 116 consulados avancen sin dificultad. Sí, hoy está terminando todo el transporte y la distribución del material electoral a todos los rincones de Colombia. Saben ustedes que Colombia es un país inmenso.
4: Sí,
3: claro.
4: Sí, señor.
2: De unos lugares complejísimos, por ejemplo, Nazaret, en Punta Gallina.
4: Municipios lejísimos.
3: Hasta en Canoa, ¿no?
2: Claro, por ejemplo, para llevar material electoral a Alto Bajo, Medio Baudó, en El Chocó, se necesita ni siquiera lanchas, porque hay lugares donde los ríos no son profundos, toca hasta en canoa transbordar a Lomo de Mula, caminando. Cumarigo es un municipio inmenso.
3: Pues, sí, en el Bichada,
2: donde hay que caminar horas para poder llevar el material. Entonces, estamos hoy muy pendientes de que llegue ese material electoral a todas esas mesas de votación.
3: ¿Y en todos los municipios está normal?
2: Sí. Hoy, afortunadamente, hasta este momento, hay tranquilidad. El material electoral está trasladándose en compañía de la fuerza pública, no tenemos ningún contratiempo, no ha habido ningún
3: incidente. El tema de papelería, todo
2: ok. Tema, no tenemos hoy incidentes, por ejemplo, que tengamos que trasladar un puesto a una mesa de votación, pero siempre hay que esperar hasta último momento. Por ejemplo, recuerdo que en las elecciones de hace dos meses en el Congreso de la República, el sábado a las no sé, eran como las 12 de la noche, estaban entrando el material electoral a un municipio de Bolívar, olvido cuál es en este momento, pero pues la ciudadanía estaba como incómoda porque no le hacía en una obra, es decir, nada que ver con las elecciones o porque no le arreglaban
3: la vía.
2: Tomaron ese material, lo quemaron, entonces correr para volver a llevar material para que a las 8 esté el material allá en ese municipio. Entonces, no, todo tiene desafíos, pero bueno, vamos trabajando, estamos tranquilos y tenemos, digamos, un precedente que nos respalda, si se quiere. Hace dos meses, 20 millones de personas votaron para elegir Congreso de la República, es decir, Senado y Cámara de Representantes, todos a lo mismo.
3: Y todo funcionó muy bien.
2: Elecciones destacadas, aplaudidas, si se quiere, por la comunidad internacional, no hubo reparos, todo tranquilo, esperemos, si se quiere, que en esta oportunidad salga igual.
5: Doctor, yo creo que hay una pregunta la gente se está haciendo en este momento, y es que, doctor Hernán, usted nos tiene que dar la seguridad y nos tiene que dar toda la claridad en cuanto a las votaciones de este domingo. Entonces, siempre por aquí en el TikTok la gente está diciendo, la registraduría, ¿cómo va a garantizar que todo sea
3: la transparente
5: y claro en estas elecciones?
2: De acuerdo, miren, la registraduría puede garantizar absoluta integridad y transparencia del proceso electoral, y para eso hemos realizado 1000 acciones. Tenemos un plan general de auditorías de todos los sistemas de información que tiene la registraduría. Tenemos biometría facial y dactilar para identificar a la ciudadanía y evitar cualquier tema de suplantación. Los jurados de votación fueron designados de manera aleatoria a través de sorteo de un universo de 2.500.000, son 860.
3: ¿Siempre varían o son los mismos casi siempre o no?
2: Cambian de una manera importante porque es por sorteo, y el universo de personas entre 18 años y 60
3: va
2: años
3: cambiando.
2: Que están.
4: Yo le tengo una recomendación importante, doctor Guerrero.
3: Usted le va a dar una recomendación.
4: Al señor registrador, sí.
3: Venga, cuidado, ¿no?
4: Yo lo puedo asesorar, doctor. Hay que poner vigilantes en los cementerios para que los muertos no salgan a votar.
3: Eso es cierto.
4: Eso es lo que no se paren de las tumbas porque hay muchos que votan, doctor.
2: Eso lo tenemos resuelto, se los decía, porque tenemos biometría facial. Es decir, identificamos por primera vez en la historia de Colombia desde las elecciones pasadas. Tenemos biometría facial para identificar a los votantes. Sí, y también dactilar. Nosotros tenemos en la registraduría 1000 millones de huellas dactilares y 60 millones de imágenes fotográficas.
3: Ah, no. Pero
2: aquí el tema importante es el siguiente, miren, Realmente es bueno explicarle a las personas que la registraduría no cuenta los votos. La registraduría gerencia el proceso, lleva el material, dispone que todos los colombianos puedan votar. Pero quienes cuentan los votos y declaran los resultados,
4: son los jurados colombianos.
2: Los jurados hacen una labor muy importante. Ajá. A las 4 de la tarde cuentan los votos y diligencias, llenan, escriben a mano los resultados en un acta electoral, como una hoja de blog. Esa acta electoral es física, es decir, en Colombia cualquier dato que divulga la registraduría tiene que estar soportada en esa acta.
3: Okay.
2: ¿Y la cual es la noticia positiva? ¿Y cuál es el acto mayor de transparencia que hace la registraduría? Pues que esas actas, todas, de las 122,000 mesas, son 3 actas por mesas, 360,000 actas, todas se publican desde el mismo día de las elecciones, es decir, desde la mesa de votación se publican en las páginas, lo atienden los partidos.
3: El preconteo. Yo te ayudo, doctor, que a veces te veo como colgado.
4: El doctor es vino preparado, respete, don Luchito, respete.
5: Pero qué pena. No hay ninguna posibilidad de fraude en elecciones.
2: Ninguna, inclusive en esta oportunidad los partidos políticos pueden designar, ya hablamos de los jurados, que son los que van a la Los partidos políticos pueden designar en cada mesa de votación testigos que lo representen.
3: Como jefe de debate.
2: Más o menos, hasta 30 por cada mesa de votación.
3: Genial.
2: 30, 20 mil, es decir, 3,600,000 testigos que están en ese momento viendo cómo se cuentan los votos de manera pública, viendo el conteo. Inclusive en esta oportunidad tienen 2 facultades muy importantes. La primera.
3: Señor.
2: Pueden solicitar el conteo o reconteo de los votos. No me quedó claro, por favor, vuelvan en cuenta.
3: Okay.
2: La segunda.
3: En la mesa.
2: Y la segunda, en esa acta de votación, esa acta electoral, ese E14, como lo llamamos nosotros, pueden tomarle fotografía. Luego, cuando la registraduría los publique, simplemente lo comparan.
3: Tiene que coincidir y ya.
4: Cuente conmigo, doctor.
3: Eso, doctor. Le tengo una pregunta. ¿A qué hora más o menos el domingo se puede tener
4: resultado, como una primera?
2: Bueno, nosotros calculamos.
3: Consolidado, me refiero.
6: Sí, contundente.
2: María,
3: no, es que yo te ayudo, yo trabajé. de tintirillo.
4: ¿Cómo es el dicho que tú dices del pueblo?
3: Yo vivo ahí en la vereda, pero los domingos bajaba al pueblo, entonces no soy tan bestia, ahí me organizo.
4: Aprendió cositas, doctor, sí.
3: ¿A qué horas tendríamos un resultado consolidado? Más o menos, doctor, ¿como 6 de la tarde o luego?
2: Más o menos calculábamos que después de dos horas y media vamos a tener resultados ya muy concluyentes de cómo votaron todas las
3: colombianas. Echar voladores.
2: Y a esa hora aspiramos ya saber cuántas, si hay segunda vuelta o no, y quiénes obtuvieron las principales votaciones. Aquí es muy importante, por favor, decirle a la ciudadanía que salga a votar temprano.
4: Sí, claro.
2: A las 4 de la tarde. Siendo las 4 en punto, solo puede votar la última persona que haya entregado la cédula de ciudadanía al jurado, es decir, que ha iniciado el proceso.
5: Entonces la gente
2: se molesta. A las 4 de la tarde solo vota esa persona que haya entregado su cédula.
3: Ni siquiera que esté en la fila, no, ya no vale.
4: Se queda mucha gente sin votar.
2: Claro, luego los demás que están en la fila no pueden votar. Se molestan con el jurado, se molestan
3: con las
2: autoridades. No lo pueden hacer. Ahora, ¿qué es lo que ocurre? Que se agolpan ya al finalizar la tarde, entonces a las 3:30, 3:40.
5: Sale corriendo a votar.
3: Viene
2: el día, las mesas solas, es decir, en las elecciones del Congreso votaron 20 millones, no hubo dificultades. Si la ciudadanía no sale a votar temprano, luego entonces se molestan, que mire, que quede desorden, que cómo que hay una cola muy larga. Pues, ¿qué hacemos? Sí. Tienen que aprovechar para votar durante todo el día, porque toda la mañana sola, hay como picos. A las 8 de la mañana, por ejemplo, generalmente.
4: Es la locura,
2: gente mayor, que va a misa por la mañana, sobre todo, que es muy católica, sale de misa y se va a votar.
3: Una
2: cola larguísima de las personas
3: de la
4: viejito,
3: mesa.
4: Viejito,
2: salen a votar. Luego queda sola las mesas a las 11, 12, 1, 2, y a las después de las 2 vuelve.
3: Después de almuerzo.
2: 3:30, entonces eso es un rollo porque pues, no hay manera. Sí,
4: claro que
2: sí. Entidad financiera o como el cine, cuando se agolpa la gente, pues no hay capacidades.
7: Está con nosotros el registrador Hernán Penagos. ¿Qué le respondemos a los colombianos? Un registrador, los que sienten que su voto, pues como que no vale, que no creen, porque dicen, no, ya las elecciones están
3: arregladas. Los que no salen a votar.
7: Sí, los que dicen, las elecciones ya están arregladas, yo no creo en eso, mi voto no vale. ¿Qué le decimos a esas personas, esos oyentes de Tropicana que nos están escuchando, registrador?
2: Lo primero que hay que decirles es que el voto de cualquier ciudadano vale mucho, entre otras razones, porque es la forma como un ciudadano o una ciudadana expresa que Colombia es un país democrático, pero más que eso, que Colombia es un país libre. La expresión más genuina de libertad es el ejercicio del derecho al voto. En segundo lugar, que la registraduría puede garantizar absoluta integridad y transparencia del proceso electoral como siempre lo ha hecho. Esta registraduría, con estos software, con esta información, es la misma que eligió al actual presidente.
3: Es verdad, doctor.
2: Al actual Congreso de la República. Es la misma que hizo, es la misma que hizo elecciones hace 2 meses, donde votaron 20 millones de personas y fueron unas elecciones destacadas. Que el proceso electoral no lo hace exclusivamente la registraduría, participan millones, se los decía ahora, 860,000 jurados, cerca de 1,000,000 de testigos electorales, 9,300 jueces de la República, de 300 pasamos a 1,400 observadores internacionales, y que la registraduría no declara resultados ni cuenta votos. Aquí quien declara resultados son jueces en todos los municipios de Colombia, que son los que declaran cuál fue el resultado en cada mesa de votación, y el Consejo Electoral el que entrega las credenciales. Luego, la registraduría hace el papel de gerencia, pero no declaramos ningún resultado en Colombia.
6: Cuéntele al país que usted le miente al país.
3: No, no, doctor.
6: ¿Sabe
3: doctor
6: por qué le miente?
3: ¿Por qué?
6: Porque él es Superman y no le ha dicho a la gente.
3: Clark Kent, ahorita se quita la camisa y sale volando para la registraduría.
5: Doctor Hernán, ¿cómo le fue con las elecciones del extranjero? ¿Esas elecciones cómo son? ¿Ese proceso cuál es?
2: Bueno, van avanzando muy bien. Desde el día lunes, cerca de 1,450,000 personas, colombianos y colombianas que viven en el exterior, están votando. ¿Qué es la ventaja en el exterior? Que se vota una semana completa.
3: Sí, señor.
2: Lunes a domingo, es decir, pueden votar cualquiera de esos días. Hoy, por ejemplo, es un momento, y también los llamo a que salgan a votar. El lunes, por ejemplo, hubo una votación muy fluida en Estados Unidos, que
3: qué
2: era
3: bueno.
2: Sí, señor. Martes y miércoles bajó un poco. Entonces, lo mismo, que no esperen hasta el día domingo para ir a votar, porque en el extranjero, en el exterior, hay menos mesas de votación.
3: Claro.
2: Entonces pueden tener las mismas dificultades. Pueden votar hoy, pueden votar mañana y pueden votar el próximo domingo, así que hay el tiempo suficiente para que ejerzan los derechos en 67 países y 116 consulados.
7: Señoras y señores, con ustedes el registrador Hernán Penagos, hablando aquí a través de Tropicana, garantizando las votaciones de este domingo a través de Tropicana.
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3: 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No te lo pierdas, en Tropicana son las
4: 9:48 minutos en la más bacana Tropicana, bacanísima.
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4: 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En Tropicana son las 9:49 minutos.
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1: Con los buenos días para todos los oyentes de la más bacana Mi Tropicana 105.7 930M. En este preciso momento contándoles a los oyentes que me encuentro en el hermoso municipio de Neira. Estamos ubicados en el parque, en la plaza principal de Neira, donde hay un punto de su suerte sencillamente espectacular. Y en este preciso momento me está acompañando John Edison Ríos. Le damos la bienvenida a la más bacana Tropicana. Él es coordinador comercial. Bueno, John Edison, bienvenido a la más bacana. Buenos días. Y hablemos un poquito acerca de la enzima, porque la gente está preguntando, oiga, ¿cómo es la enzima? ¿O gana más en el chance de tres cifras? Oiga, ¿qué es esta espectacularidad de este 50%? Explíquenos, por favor, John.
2: Claro, Juanpa, a usted y a todos los oyentes, muchas gracias. Y a también a la gente linda de Tropicana para este, por este espacio tan bacano que nos está prestando para poderle explicar a la gente acerca de la enzima del 50%. Mire, para el jugador aférrimo, el apostador que lleva muchos años de nuestros abuelos, de nuestros padres que les gustaba jugar el chance, ellos la tienen clara que es el tema de la enzima. Y sí, tenemos el ganamazo, la enzima del 50%, y no sabemos hasta cuándo, porque le cuento, nos han dado unas pelas en premiación, ese 315 de la semana pasada, el número 1000 que cayó ahorita el martes con Cruz Roja. No, le cuento, hermano, que esto es una maravilla, porque uno ve a la gente contenta cobrando en los puntos de venta. Oiga, y gané más. ¿Por qué? ¿Cómo así, Juanpa? Es muy sencillo, usted llega normalmente sin la enzima en el chance tradicional, normalmente con 2,000 pesos se gana libre 679,000 pesos. Sí, sí, sí. Pero ahora con los mismos 2,000 se gana nada más y nada menos que 1,008,000.
1: Uy, que eso está,
2: o sea, una diferencia ni la berraca. ¿Y por qué, Juanpa? Porque su suerte siempre te da más. Y hoy, ajá, y toda la semana, hasta que el gerente diga no más, vamos a dar el 50% de enzima. Entonces aproveche, usted que me está escuchando, señora, usted, señor, que me está escuchando, venga a los puntos de usuario, venga, hágame el chance de tres cifras porque está pagando más. Y lo mejor, Juanpa, en todo el departamento de Caldas, esto es en todo. Y le tengo otro dato, mañana la gente que vota le van a dar el 60% de enzima. Imagínese usted esa maravilla, ¿qué opina?
1: Oiga, ¿qué es esa belleza? Me encanta. Y algo muy importante, John, que usted dice, porque la gente llega feliz al punto de venta, su suerte más cercano, a la oficina donde trabaja, a la casa, en donde se encuentra en ese momento, hace el chance y gana, y la gente es feliz ganando con su suerte, porque su suerte siempre te da más, John.
2: Claro que sí, juegue legal, juegue con su suerte, siempre te da más.
1: Están en compañía más bacana, somos Tropicana.
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0: Señorita, a la orden, ¿la llevo?
1: No, gracias. Estoy esperando al viejo del sombrerón.
0: Uy, Yúcuta, no me diga. Qué viejo tan afortunado.
1: Ahí llegó, vea.

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1: Por supuesto, tenemos recomendaciones, tenemos invitaciones para todos nuestros oyentes de La Más Bacana Tropicana. Ya lo saben que estamos ubicados en el hermoso municipio de Neira, donde hay un punto de venta Su Suerte espectacular. Y regresamos con John Edison Ríos, que es coordinador comercial. Bueno, John Edison, hablemos del chance millonario, que la gente está expectante. La gente llega, compra el chance millonario y deseosos de ganárselo.
2: Claro, claro que sí, Juanpa. Vea, yo le voy a explicar cómo es la vuelta. Lo primero que le quiero decirle a todos los oyentes de Tropicana, La Más Bacana, es que el miércoles con Manizales y Valle se ganaron nada más y nada menos que 2.393 de millones en el municipio de Ibagué, en la ciudad de Ibagué. Hay un nuevo millonario en Colombia. Esto es un producto, Juanpa, que se vende a nivel nacional y Su Suerte está entre los más posicionados y en donde más han ganado. Donde más han ganado, uno de los departamentos donde más han ganado es el departamento de Caldas, porque Su Suerte siempre, siempre te da más. Y es muy sencillo, Juanpa, vale 6.000 pesitos. 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Y los dos aciertos le pagan el acumulado millonario, que hoy ya está en 1.046 millones de pesos. Habrá gente que dice, ay, esos 1.046 es muy poquito. Déjeme decirle, yo no sé, Juanpa, 1.046 millones de pesos tienen pelo, eso le arregla el caminado a más de uno.
1: Sí, señor.
2: Uy, huepucha, lo hace ver bonito, hermano. Ave María, lo va a hacer como un rey.
1: Ya, puede comprar casa, puede comprar carro, le sobra plata, se va a viaje de paseo y le sobra plata.
2: No, es que definitivamente, Juanpa, es que el chance millonario es un producto que gusta y que lo estoy invitando, señor, señora, usted que me está escuchando, venga al punto de venta de Su Suerte y pregunte por el chance millonario que, oiga, están 1.046 millones de pesos. Yo le voy a hacer una pregunta, Juanpa. Si a usted se le pierden 6.000 pesitos, ¿qué pasa? Dígame. No,
1: me pongo muy triste.
2: Con 6.000 pesos le pone muy triste. Pero si se le pierden 1.046 sí, millones de pesos, eso ya es otra cosa. Sí, ahí te va a pensarlo dos veces, ¿sí o no?
1: Claro.
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1: 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Vaya, vaya, llegue. Están con La Más Bacana, somos Tropicana.
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1: Bueno, tenemos una invitación bien especial para todos los oyentes de La Más Bacana Tropicana. Estamos de fin de semana de elecciones. Estamos en época electoral y los estamos invitando para que salgan a votar, para que ejerzan su derecho a la democracia y en su suerte, porque su suerte siempre te da más, hay algo muy, muy especial. Bueno, John, contemos qué de especial es su suerte este fin de semana.
2: Claro que sí, Juanpa. Oiga, Juanpa, le cuento que nosotros, los colombianos, tenemos derecho a elegir nuestros gobernantes, y mañana las elecciones presidenciales, súper importante. Su suerte no quiere dejar pasar este momento tan importante, invitando a todos los caldenses a que salgan masivamente en familia o que salgan a votar, porque debemos elegir nuestros gobernantes. Y su suerte dice, venga, como va a salir, le vamos a poner una chispita adicional para que vaya y visite los puntos de venta. Mañana todas las personas que presenten el certificado de votación tendrán el 60% de encima en las tres cifras.
1: Oiga, que es esta belleza, 60%.
2: 60%. Vayan, voten, y después me voy a ir a hacer el chance con el número del certificado.
1: Oiga, qué belleza.
2: Ah, qué bueno que vaya que con el número de cédula. Vaya, voy a hacerme las tres cifras porque de pronto me gano una plática adicional. Y escuchó bien, Juanpa. Sí, señor, escuchó bien. 60% encima a las personas que traigan el certificado mañana en el chance tres cifras en todos los puntos de venta de su suerte a nivel departamental. ¿Qué le parece, Juanpa?
1: Oye, me encanta, hombre, don John, me encanta. Bueno, don John, ya para finalizar, algo que se le quede por ahí en el tintero, alguna invitación que quiera hacer.
2: Claro, uy, gracias, gracias. No, muy agradecido con Tropicana, con todos los oyentes, con estos caldenses, con estos todos oyentes de Tropicana que quiero mucho y que valoro mucho, de verdad. Y le quiero decir, si usted es amante del chance tradicional de cuatro cifras, el tradicional, el de toda la vida, le tengo la tómbola, sí, que sí, con 12 mil pesitos se puede ganar 48 millones de pesos hoy con la Lotería de Boyacá. 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Y de verdad, a usted, Juanpa, y a todo el equipo de Tropicana, desde su suerte, desde este hermoso municipio de Neira, diciéndole gracias, mil gracias por darnos este fabuloso espacio y que sigan poniendo esa música tan buena que suena en Tropicana, la más bacana.
1: Bacanísima, don John, muchísimas gracias. Así que ya lo saben, aprovechen hoy, señores, salen, hacen el chance millonario, hacen todas las diligencias que tengan que hacer en su suerte, también mañana salen y votan, ejercen el ejercicio del voto libre y llegan a su suerte, también aprovechan ese 60% en la encima. Bueno, yo muchísimas gracias.
2: Oh, con mucho gusto y gracias a usted también, Juanpa, y todo el equipo de Tropicana, la más bacana.
1: Bacanísima fin de semana.
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0: Te acompaña la más bacana, son las 12 del mediodía con 11 minutos. Estamos finalizando este mes de mayo, el mes de las madres, un mes donde hemos compartido con todas ellas, con las reinas del hogar, les hicimos invitaciones, les entregamos flores, disfrutamos con ellas, nos fuimos de paseo y las vamos a seguir amando en este nuevo mes porque es para amarlas todos los días. Mauro Moreno dirige y programa, Alexis Flores Aravillo te acompaña en este mediodía bacano con Tropicana. Un saludo a esta hora para los Tropi Amarillitos, también para los amigos del comercio de la ciudad de Manizales, Carrera 23, Carrera 24, la 22, la 19, todo el mundo conectado con Tropicana, viviendo este fin de semana que está comenzando, fin de semana de elecciones, fin de semana para compartir con la más bacana en cualquier lugar de la ciudad de Manizales. Puedes estar sintonizado con los 105.7 y también con nuestra aplicación desde cualquier lugar del mundo. Si ya la tienes, disfrútala. Si aún no la tienes, escríbeme ya mismo al 315-382-2721. Te explico cómo puedes ingresar para que siempre estés disfrutando esta programación bacana que vas a encontrar en la ciudad de Manizales a través de Tropicana, la más bacana. 12 con 12 minutos.
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0: Y con la música de los Tupamaros adornamos y le ponemos sabor a este fin de semana. 12 con 13 minutos. De todas formas, suena esta hora en la más

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0: El mediodía es más bacano con Tropicana, son las 12:30. Aquí estamos para acompañarte todo el fin de semana, 24 horas al día. Tropicana. 12:30 y a esta hora seguimos con más información a través de los 105.7. 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

0: 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No te lo pierdas, en Tropicana son las
1: 12 del mediodía, 39 minutos.
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9: 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No te lo pierdas, en Tropicana son las
1: 12.51 minutos.
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0: Te acompaña a Tropicana, la más bacana, a las 12 del mediodía, no, a la 1 de la tarde, con 12 minutos a través de los 105.7. Te decimos buenas tardes a ti que estás recorriendo el comercio de la ciudad de Manizales, que estás conduciendo, si eres ama de casa, si ya vas de paseo, aquí está tu Tropicana para acompañarte todo el fin de semana, 24 horas al día, y desde cualquier rincón del mundo donde haya un colombiano, puede conectarse con nosotros con nuestra maravillosa aplicación, la aplicación de Tropicana, la más bacana, con una estabilidad espectacular, un sonido inmejorable. Ahí puedes estar siempre en sintonía de la más bacana. 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
1: Te acompaña la más bacana, 1:27 PM. Este gran éxito es del año 1984, desde El Piñal, del municipio de Palmitos, en Sucre. Aquí está Lisandro Mesa. Suena a través de Tropicana con El Amor, un clásico de la música tropical que recordamos en este mediodía con Tropicana, 1:28 PM.

0: 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No te lo pierdas, en Tropicana son las...
1: 1:30 p.m. en Colombia.
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1: El mediodía es más bacano con Tropicana. Un saludo para los Tropi Amarillitos, 24 horas al día recorriendo las calles de la ciudad de Manizales, los amigos conductores por todo el país con Tropicana, 1:43 minutos.

0: 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FENAVI FONAP te informa la hora en La Más Bacana, 1:47 minutos.
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8: 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No te lo pierdas, en Tropicana son las...
1: 1:53 p.m.
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1: Hola, hola, ¿qué tal? Saludo especial para todos los oyentes de La Más Bacana. Somos Tropicana 105.7 y 930 M. Juanpa Torres en ese momento los saluda. Oiga, contándole a los oyentes que me encuentro en el Centro Comercial Mall Plaza. Exactamente, estamos ubicados en el segundo nivel y nos está acompañando hoy la gente, nada más y nada menos que de Camacol. Le estamos dando la bienvenida a Valeria Llano. Ella es coordinadora de comunicaciones de Camacol. Valeria, buenas tardes, bienvenida a La Más Bacana Tropicana. Y contémosle a nuestros oyentes, por favor, de esta feria inmobiliaria que hay este fin de semana aquí en el Centro Comercial con Camacol. Bienvenida.
2: Buenas tardes, Juanpa. Muchísimas gracias por la invitación y por darnos este espacio para invitar a todos los manizaleños a la Feria Inmobiliaria de Construferta. Les recordamos, estamos en Mall Plaza, diagonal a Decatlón, para que se ubiquen más fácil. Los invitamos para que vengan con su familia, con sus hijos, con los perritos, mejor dicho, con todo el combo, para que puedan cumplir ese sueño de tener vivienda propia. Te cuento, tenemos 14 constructoras, 2 entidades financieras, tenemos a Compa Vivienda y una empresa de acabados y remodelación. Tú sabes que hoy en día la mayoría de personas cumplimos horario, entonces ir a casa, la de venta, pues toma su tiempo.
1: Sí, sí,
2: aquí
1: sí.
2: Tenemos 14 constructoras, puedes pasar stand por stand, tenemos apartamentos, casas, lotes, mejor dicho, de todo.
1: Bueno, Valeria, ¿cuándo inició esta feria inmobiliaria? ¿Hasta cuándo van, Dios mediante? Y contémosle a los oyentes también acerca de los horarios de atención.
2: Bueno, mire, iniciamos ayer, estuvimos hasta las 7 de la noche. Hoy empezamos a las 10 de la mañana y vamos hasta las 7 de la noche, o sea que todavía nos queda toda la tarde para venir. Y mañana domingo estaremos de 10 de la mañana a 7 de la noche. Entonces tú puedes ir a hacer el plan, votar, y si no tienes nada que hacer, pues te lo tengo. Ven a la feria.
1: Importantísimo lo que decía Valeria hace unos cuantos minuticos, de que la gente mantiene muy ocupada, Valeria. Están laborando, es muy complicado ir a una constructora, después trasladarse hasta otra. Encuentran aquí las 14 constructoras, también 2 entidades financieras y una empresa de remodelación. Eso me encanta, Valeria.
2: Así es, y algo que no te había dicho es que las constructoras tienen descuentos exclusivos por feria. Esos descuentos no los vas a encontrar en la sala de ventas. Y adicional, tenemos un huracán de premios. ¿Qué tienes que hacer para participar en el huracán de premios? Tienes que llenar una encuesta y con eso puedes participar para ganarte unos premios maravillosos.
1: ¿Así de fácil, así de sencillo?
2: Así de fácil, solo es llenar la encuesta y participar en el huracán de premios.
1: Bueno, Valeria, muchísimas gracias. Todos están invitadísimos, ya lo saben. Feria inmobiliaria aquí en el segundo nivel del Centro Comercial Mall Plaza, al frente de Decathlon, desde las 10 de la mañana hasta las 7 de la noche. Hoy hasta las 7 de la noche. Mañana, Dios mediante, de 10 de la mañana hasta las 7 de la noche. Están invitadísimos. Valeria, algo que se le quede por ahí por contar, alguna invitación que quieras.
2: No, así es, Juanpa. Muchísimas gracias por el espacio y nuevamente súper bienvenidos. Recuerden, pueden visitar, conocer, y creo que es el sueño de todos los colombianos, tener vivienda propia. Tenemos viviendas bis, bib, no bis, mejor dicho, como dicen por ahí, para los gustos, los colores.
1: Para los gustos, los colores. Qué rico, ya lo saben, invitadísimos todos a esta feria inmobiliaria con Camacol. 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
3: Se mete bien.

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1: Una invitación bien especial que tenemos para todos los oyentes de la más bacana, mi Tropicana 105.7, es para que durante este fin de semana, ya lo saben, que hay una feria inmobiliaria espectacular con Camacol. Ya lo saben que hay más de 14 o hay 14 constructoras aquí en el segundo nivel del Centro Comercial Mall Plaza. También hay dos entidades financieras y una de estas 14 constructoras es Prana Urbano. Le estamos dando la bienvenida a Diana Castaño, ella es asesora comercial de Prana. Diana, bienvenida a la más bacana Tropicana y contémosle por favor a toda la gente de Manizales de estos proyectos hermosísimos y proyectos ganadores que tiene Prana Urbano.
2: Hola Juanpa, buenas tardes, ¿cómo está?
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1: Continuamos haciendo la invitación para toda la gente de Manizales, para todos los oyentes de la más bacana Tropicana, que durante este fin de semana, ¿cuál es el plan? Llegar al segundo nivel del centro comercial Mall Plaza, donde se encuentra la feria inmobiliaria de Camacol. Ya lo saben, 14 constructoras, también hay dos entidades financieras. Y una de estas 14 constructoras, estamos hablando de la constructora Hungría.

0: Bueno, mis oyentes, más adelantico venimos desde este punto de la ciudad de Manizales con Juanpa Torres, que le estás entregando información súper importante de estas diferentes constructoras que le ayudan a usted a tener casa propia. ¿Vos te imaginás casa propia? ¡Ea! ¡Qué rico!
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1: Listo, mijo, yo le pago. Continuamos haciendo la invitación para nuestros oyentes de la más bacana Tropicana 105.7 y 930M para que este fin de semana, hoy y mañana, lleguen al segundo nivel del Centro Comercial Mall Plaza, ya lo saben, al frente de Decathlon, donde hay una feria inmobiliaria espectacular de Camacol. Hay 14 constructoras y 2 entidades financieras, y una de las constructoras que está presente aquí con 2 proyectos ganadores, con 2 proyectos espectaculares, es la constructora Hungría. Estamos dando la bienvenida a Alejandra Martínez, ella es ejecutiva comercial. Alejandra, buenas tardes, bienvenida a la más bacana Tropicana y hablemos de esos 2 proyectos que tiene la constructora Macura y Reserva de Hungría.
2: Hola, muy buenas tardes para todas las personas que nos escuchan. 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
1: Bueno, Alejandra, muchísimas gracias, ya lo saben, una feria espectacular, feria inmobiliaria con Camacol. 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Están con la más bacana, somos Tropicana.
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0: Aquí estoy yo, Cachuflito, haciendo una de las tantas cosas que me gusta hacer en la vida, ¿sí o no? Cómo disfrutar de la más bacana Tropicana y poder acompañarlos a todos ustedes. 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
1: 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No te lo pierdas, en Tropicana son las
2: 3 de la tarde, 27 minutos, 3:27 en Tropicana.
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1: Tres de la tarde, 32 minuticos. Les cuento, mis oyentes, quedan 12 diitas para que empiece ya el Mundial de Fútbol. A rodar el balón, hagámosle fuerza a Colombia, hombre. Ojalá si hagamos algo distinto en ese torneo. Ya hemos logrado mucho, ¿sí o no? No se me aparte de la más bacana y escuchemos a Miguel Morales. La verdad de tu amor. El amor siempre tiene que ser verdad, es así, duelan, ¿sí o no? Parqueaderos también sintonizaditos con Tropicana.

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1: Y es que la verdadera felicidad está en disfrutar de las cosas simples, las cosas bacanas, así como Tropicana. 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
1: A las 4 de la tarde con 7 minuticos siguen disfrutando de Tropicana. Ese ánimo bien arriba, porque lo mejor de este día apenas está pidiendo pista. Sonría, querido oyente, que las arrugas, esas son de risa y cuentan esas historias, no cuentan tristezas. Ellos son los Gigantes, Me Haces Falta. A las 4 de la tarde con 9 minuticos. La programación es de Mauro Moreno y acompaña Cachuflito, el care largadito la espalda.

0: 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No te lo pierdas, en Tropicana son las...
1: 4 de la tarde, 13 minutos, 4-3 en Tropicana Manizales.
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0: 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Siéntase en paz en Tropicana a las 4 de la tarde con 26 minutos. 4:26, esta es Tropicana.
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1: El comercio en la ciudad de Manizales también sintonizadito con Tropicana en esta tarde tranquila, bonita, bien serena. 4:30, él es Alejandro Fernández, el potrillo, el hijo del Chente, el mismo, mi amor, la mitad que me faltaba, la media naranja o el medio limón. Cuente a ver.

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1: Y vamos a nuestro Tropi WhatsApp a ver qué dicen nuestros oyentes a las 4 de la tarde, 43 minuticos. Escuchémoslos y escúchense ustedes.
2: Buenas tardes, mi Tropicana más bacana, un saludo muy especial desde acá, desde el taller, acá en la Panamericana, taller de los hermanos Castaño Castillo, tipos trabajadores de acá en sintonía con ustedes, un saludo muy especial.
1: Pues muchísimas gracias por esa buena compañía y disfrutar de Tropicana, la que le alegra la tarde, noche y mañana.

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1: ¿Aló?

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0: 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No te lo pierdas, en Tropicana son las
1: 5 de la tarde, 20 minutos, 5:20 en Tropicana.
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1: Es sábado 30 de mayo, hombre, ya se está acabando este quinto mes del 2026. Amigos trabajadores, a esta hora, hombre, ya como que no hay ánimos de trabajar, sino que hay ganas de echar pala a casa ligero, a seguir disfrutando de Tropicana y, por qué no, un duchazo y algo de relajo también. Y usted, que en horas de la tarde se acompaña con un cafecito, recuerde también que para los dramas están las novelas, así de sencillo. Para las quejas está la fiscalía, para entretener, llevar buena melodía y parchar, está la bacana, la diferente, y es Tropicana. Los Ángeles,

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1: Ave María, yo me acuerdo, hombre, que en las minitecas, para los años de los 90, 95, ¿se acuerda? Hombre, las minitecas que hacíamos, y esto para nosotros, esto era el reggaetón de nosotros, con esto bailábamos, que la licuadora, que el flip-flop, que la caída de la hoja. Disfrutábamos de temas como estos, con Proyecto 1, Cuarto de Hotel. Oiga, cuidado, hoy no, juiciositos para que mañana madrugue a ejercer su derecho al voto. Y escuchemos a Proyecto 1 y este Cuarto de Hotel.

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1: Y a las 5 de la tarde con 50 minuticos, Cachuflito, el cara largadito la espalda, hijo de mi mamá y de mi papá, nieto de mis abuelitos y vecino del señor que vive enseguida en mi casa, les dice hasta luego, bendiciones, prosperidad, que Dios me los bendiga siempre y no se me alejen de Tropicana. Él es Julio Jaramillo, fe verdadera.

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1: Llegamos a las 6 de la tarde con 13 minutos. Qué bueno que sigues con nosotros. Estamos despidiendo la tarde para recibir una noche con Tropicana, la más bacana. Tenemos la banda sonora perfecta para acompañarte durante tu fin de semana. Súbele el volumen, acomódate y prepárate, porque este fin de semana vamos a estar acompañándote con música como esta. La hace Polo Montañez, un montón de estrellas en

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2: Te acompaña la emisora más bacana en Manizales y te invito hasta ahora a ingresar a www.tropicanafm.com. Ahí donde dice tus sueños al cero es votar por la pareja número 4. Hasta hoy tenemos plazo para apoyar esta pareja que está representando muy bien el eje cafetero para que se vaya.

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1: 315-382-2721 es nuestra línea WhatsApp. Mil gracias a todos esos oyentes que tenemos en diferentes países del mundo. Hay oyentes de Tropicana La Más Bacana en México, en Estados Unidos, en Chile, y constantemente se comunican con nosotros. Aquí estamos para acompañarlos en este fin de semana, para subirle el volumen a tu Tropicana.

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1: El fin de semana todo es diferente, estamos tranquilos de paseo, de rumba con Tropicana, la más bacana y la música de Pipe Peláez.
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1: 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No te lo pierdas, en Tropicana son las
2: 6 de la tarde, 56 minutos en Tropicana.
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